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2: 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Me levanté pensando en todas las cosas lindas que hemos hecho. W con Yandel. 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

Máxima 105.7, Eri en la mezcla de tu mañana. Buenos días, ¿cómo están? Espero que te encuentres bien en este sábado, septiembre 12. Afuera la temperatura está a un promedio de 90. Va a subir por allá a 102, 101, 103. That's pretty cool for Las Vegas. Aquí empezamos con Bellaqueo, Peso Pluma y Anira. Máxima.

Eri, la mezcla de tu mañana, ¿cómo están? ¿Qué onda? Espero que todo esté bien. Esta fue una semana cortica, porque claro, tuvimos Labor Day el lunes y fue un holiday y la semana voló. Ya el weekend está aquí. Espero que todo esté bien, que nos acompañe y vamos a tocar toda la mejor música para ustedes. This is how we do it. Montel Jordan, Máxima 105.7.

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14: Familia Maxima, Eddie La Mezcla, and I have your plans for Saturday, September 19th. Las Vegas Lights FC is back at Cashman Field.
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0: Adiós.
1: Eddie, en la mezcla de tu mañana. Well, el NFL season ya empezó. Eso es verdaderamente la seña que estamos en el otoño. Mañana los Las Vegas Raiders juegan contra los Miami Dolphins en Allegiant Stadium a la 1:30. So, can't wait for that. Love Song, The Cure, Máxima 105.7.

0: aire en la mezcla de tu mañana. Bueno, estaba hablando de los Raiders que juegan mañana contra los Miami Dolphins, pero los deportes aquí en Las Vegas están encendidos. Hoy mismo pelea Ryan García contra Conor Benn en T-Mobile Arena para el campeonato del peso welter. También no nos olvidemos del soccer, que después de la Copa Mundial, pues si necesita su soccer fix, los Las Vegas Light, que juega el próximo sábado aquí en Cashman Field. It's a good time, a lot of sports, a lot of stuff going on today. Pump up the jam, Technotronic and Maxima.
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Máxima Eri, la mezcla de tu mañana, acompañándote aquí, tocando toda la mejor música en inglés y en español. Ahorita el tráfico está liviano, no major delays, no major accidents, solamente las mismas trancas de siempre. Green Valley en el 215, Las Vegas Boulevard por Charleston, también el Boulder Highway y the Big Curve on the 215. Y bueno, y el 15 también hay que tener cuidado porque siempre alguien se estrella en esa carretera, so hay que manejar con paciencia y con cuidado, please. Real Love, Mary J. Blige, Máxima.

Erin, la mezcla de tu mañana. Solamente faltan 49 días para Halloween. El tiempo sí que está volando, ya casi llegamos a esa fecha. Y uno de los disfraces que he visto unos cuantos, pero pensaría que hubiera más, es Selena. No hay mucha gente que se vista como Selena, but I guess you need the body for that. Aquí está su canción, Si Una Vez, es más.

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Sade en Máxima, que hay rumores que maybe haga una gira. Ella está ahorita grabando música nueva en el estudio en Inglaterra. And imagínate Sade in the Sphere. Take My Money Now. Come on, done. Duran Duran, Máxima 107.9.

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romper en la mezcla de tu tarde, de tu mañana, de tu día. Estoy aquí acompañándote con toda la mejor música para esos que tienen que trabajar. Y aquí en Las Vegas, well, a lot of us work on the weekends. So te acompañamos con lo mejor. Beat It, Michael Jackson, Máxima.

mujer y en la mezcla de tu día. La moda ahorita en las redes sociales es convertir fotos de ustedes en los ochentas. To see how you look. Bueno, yo no necesito eso porque yo tengo fotos actuales de los ochentas. And I don't know if I want to bring that back. Aquí está Everybody Wants to Rule the World. Tears for Fears, de Máxima 105.7.

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1: Eddie, en la mezcla de tu día, recuerda 1999 que todo el mundo pensaba que el mundo iba a terminar, el Y2K bug nos iba a coger y you know, habían varias cosas que todo el mundo estaba preocupado. Pero imagínate, here we are 26 years later, still going strong. Ahora el AI es que nos va a terminar. Siempre hay algo. Prince en Máxima 105.7.

Bueno, como estaba diciendo, AI está pronosticado para terminar con el mundo en maybe en 3 años, estaban diciendo las noticias. You know, mi motto es don't worry, be happy and enjoy the music. You're on Máxima. Doo-wop, Lauryn Hill.

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Eri, la mezcla de tu día. Bueno, este weekend estamos celebrando muchos eventos dedicados a la herencia hispana que empieza esta semana. Hay una pelea grande en T-Mobile Arena, Ryan García contra Connor Benn. También los Raiders están en acción contra los Dolphins y hay muchos conciertos, Karim León en Sphere. So, ten cuidado si estás manejando en esa área porque el tráfico está un poquito trancado. That's the way love goes. Janet Jackson. Like a moth.

Erin, la mezcla de tu mañana. Cuando la película Pretty in Pink salió en los teatros, yo la fui a ver y pagué $3.50. El otro día fui a ver Spider-Man y pagué $28. What a change. Si solamente pudiéramos volver a 1986. Con la música se puede hacer. Aquí está If You Leave, OMD, Máxima 105.7.

era en la mezcla de tu día. Bueno, la película de Michael Jackson ha generado más de $1 billion. So now they're going to try it with Wham and George Michael. Hay un documental que sale ahora en diciembre. It looks really, really good. Everything She Wants, Máxima 105.7.

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Eric, la mezcla de tu mañana. Hawái ha pasado por muchas cosas. Esta semana tuvieron un huracán que pasó por ahí. Este año ha sido very challenging porque ha tenido varios floods and various things going on over there. But, you know, they're tough, resilient people, and hopefully they'll be fine. Aquí está uno de sus residentes, Santana, María María.

en la mezcla de tu día. Este es el mes de la herencia hispana, so hay muchos eventos conmemorando esa ocasión. Hay una pelea grande hoy en T-Mobile Arena, Ryan García contra Connor Benn. También los Las Vegas Raiders juegan contra los Miami Dolphins mañana. Los Las Vegas Lights que juegan en Cashman Field la próxima sábado están planeando también un evento grande de la herencia hispana, so it should be a good time over there. Con eso te vamos a tocar una cumbia. Baila esta cumbia.

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El weather afuera está soleado, clear, un promedio de 95. Va a subir por ahí a 105 today, so ten cuidado con esos calores because we still have a little bit left. Y ya ojalá que este próximo mes ya empiece a bajar las temperaturas y podemos disfrutar toda la naturaleza de Las Vegas. Aquí está Chantaje, Shakira, en Max.

máxima con Eri en la mezcla de tu día. Esto va a ser todo para mí. Me salgo del estudio a buscarme un poquito de lonche por ahí. Maybe una taquería, una buena birria. Let's see what I can find. Nos vemos pronto y recuerden que aquí la música nunca se despide. The Goo Goo Dolls, máxima.

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